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3: Estimados oyentes, en esta emisión de Croacia hoy los acompaña Mariana Campera.
4: Un incendio forestal en el sur de la isla de Hvar, entre Bojanić Vlad y Sveta Nedjelja, finalmente está bajo control, pero los daños son extensos. Más de 200 hectáreas de viñedos, pinares, matorrales y otra vegetación fueron arrasados por el fuego. Los jardines de dos villas y varias casas de campo también quedaron destruidos. Según los bomberos, este es uno de los incendios forestales más devastadores que ha azotado el sur de la isla en los últimos 10 años.
5: Si los aviones Canadair no hubiesen llegado, todo Ivandolat se habría incendiado. Fue un incendio provocado, iniciado cuando empezó a soplar el viento del noroeste. Esa es mi opinión. Fue intenso. Los chicos hicieron un trabajo fantástico. Ahora estamos vigilando los alrededores para asegurarnos de que no se reavive si el viento se refuerza. Estamos preparados y tenemos personal alrededor de todo el perímetro.
4: Los bomberos de la zona metropolitana de Trogir desde las 3 de la tarde combaten un incendio forestal en Vinice, en el municipio de Marina. Avivado por el fuerte viento del noreste, el fuego llegó a amenazar las viviendas cercanas. Sin embargo, los bomberos consiguieron proteger todos los edificios, quedando solo algunas fachadas dañadas. Este domingo se conmemoró el aniversario de la muerte de Marko Babic, uno de los héroes de la Guerra Patria y comandante de la calle Trpinska, símbolo de la resistencia croata durante la batalla de Vukovar en 1991. Familiares, amigos y compañeros se reunieron en Vukovar para recordarlo y honrar su legado. Entre sus numerosas hazañas bélicas se le recuerda por ser el que más tanques enemigos destruyó en la calle Trpinska, denominada luego Cementerio de Tanques. Con su valentía se ganó el respeto de todos y un lugar entre los héroes más venerados de la guerra patria.
5: Marko destruyó 14 tanques en la calle Trpinska. Fue una verdadera leyenda y la mano derecha de Blago Zadro. Siempre estaba en primera línea, siempre entre los primeros en entrar en combate. Nunca esperaba que otros hicieran lo que había que hacer. Marko siempre estaba ahí, donde quiera que se le necesitara, especialmente en los momentos más difíciles. Por eso lo estoy profundamente agradecido. Tantos artículos de prensa, tantas fotografías y su historia. Era mi hermano. Dentro de 50, incluso 100 años, la gente seguirá recordándolo. Leerán sobre él y hablarán de él. Incluso hoy, después de tantos años, las palabras de Marko Babic sobre el patriotismo, valentía y determinación siguen siendo tan poderosas y relevantes como siempre.
4: El partido SDP celebró una reunión de liderazgo en Tujelske Toplice, donde expusieron sus prioridades para el próximo periodo. Planean centrarse en el fortalecimiento de los servicios públicos de salud y educación, mejorar la seguridad pública y promocionar un modelo económico que genere mayor valor añadido. En relación con las tensiones entre el presidente y el primer ministro,

0: El presidente y del primer ministro deben mantener una comunicación abierta.
1: Nuestra postura ha sido clara desde el primer día. En materia de política exterior y defensa, la Constitución establece claramente que las decisiones deben tomarse conjuntamente por el presidente y el primer ministro. Asimismo, se espera que se comuniquen. Y en ese sentido, Milanovic tiene menos responsabilidad en la situación actual. Este es un nuevo intento de Plenković de ejercer un control absoluto sobre dos áreas que no son de su exclusiva competencia. Precisamente por eso, la comunicación es fundamental, basada en hechos y llevada a cabo mediante el diálogo. Esta es nuestra postura. No veo nada inconstitucional aquí, es más que evidente que se trata de un despliegue ceremonial. Es el Día de la Bastilla, que se celebra cada año con un desfile militar ceremonial. No estamos desplegando tropas en combate, sino para una ceremonia de un solo día. Esto queda claro en el artículo citado por el ministro y otros. No hay nada inconstitucional en ello.
0: La policía continúa buscando al sospechoso de disparar a dos jóvenes en el estacionamiento de un restaurante en Chakovets cerca de las 4 de la madrugada del sábado. Las víctimas están estables. La policía no reveló el nombre del sospechoso, pero ha difundido una fotografía. Las autoridades instan a cualquier persona que tenga información que pueda ayudar a localizar al sospechoso a que se comunique con la policía de inmediato.
1: Espero que pronto podamos informar que el sospechoso ha sido detenido. Sin embargo, insto a la ciudadanía que se pongan en contacto con nosotros de inmediato si tienen alguna información sobre el sospechoso y este delito. Asimismo, les pido que no se acerquen a él bajo ninguna circunstancia, ya que está armado.
0: La 60ª edición del Festival Folclórico de Jacobo concluyó con un desfile tradicional de grupos folclóricos, carruajes tirados por caballos y jinetes. Miles de participantes de Croacia y del extranjero exhibieron este fin de semana los trajes, bailes, tradiciones y costumbres más bellos de sus respectivas regiones en el corazón de Eslavonia.
1: Esta es nuestra primera vez en Jacobo y nos sentimos honrados de haber tenido la oportunidad de participar en este evento. Es realmente maravilloso ver a tantas asociaciones culturales reunidas en un mismo lugar. La Sociedad Cultural Tena lleva 41 años en activo y durante todo este tiempo hemos participado en el Festival Jakovački Vezovi cada año. Es sin duda uno de los eventos más importantes para la ciudad de Jakovo y al ser nuestra ciudad natal, lo consideramos parte fundamental de nuestra identidad.
0: Del ámbito deportivo destacamos que la selección croata sub-18 de waterpolo se coronó campeona del mundo. En Portugal, el equipo de Hrvoje Koljanin derrotó a Estados Unidos por 21-20. El partido se decidió en una emocionante tanda de penaltis tras un empate a 14 en el tiempo reglamentario. Croacia también ganó el oro mundial sub-18 en Montenegro en 2016. A principios de esta semana parecía que Marco Livaja podría dejar el Hajduk, pero ahora parece que el capitán del equipo y el club han resuelto sus diferencias tras una disputa disciplinaria. Livaja fue enviado de vuelta a casa desde el entrenamiento en Eslovenia el fin de semana pasado, tras infringir el reglamento disciplinario del club y negarse a acatar la sanción impuesta. Luego aceptó firmar el reglamento y completar el programa de entrenamiento asignado. Se espera que continúe entrenando con el equipo en Bled.
1: El pronóstico para el lunes indica que habrá nubosidad variable en el interior y en el norte del Adriático, con periodos de sol. Posibles lluvias y tormentas eléctricas más posibles por la tarde. Hacia el sur estará soleado con posibles chaparrones aislados por la tarde. En la costa, vientos del noreste leves a moderados y por la tarde vientos del sudoeste y del noroeste. El mar estará

0: calmo agitado con oleaje moderado en algunos puntos. Las temperaturas mínimas estarán entre 12 y 17 grados en el interior y entre 19 y 24 grados centígrados en la costa. Las máximas estarán entre 26 y 32 grados centígrados en todo el país. Los próximos días en el interior suben las temperaturas máximas. El martes estará más soleado que el miércoles y el jueves un poco más fresco, con posibles lluvias o chaparrones aislados todos los días. En la costa, el resto de la semana estará mayormente soleado y cálido. Es probable que haya nubosidad transitoria el miércoles, sobre todo en el norte del Adriático, con lluvia o una ligera probabilidad de chaparrones en el extremo sur el martes. En esta emisión de Croacia Hoy estuvo con ustedes Mariana Campera.
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